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1: 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Y un saludo especialmente para el Francisco, que está a regresar de México, y para el Daniel también.
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1: Bueno.
2: Sergio.
1: Hola, mi amor.
2: Oye, te llamo para decirte que no voy a poder ir a la cena de tu cumpleaños, porque sabes que acaba de llegar una amiga de Puebla y me invitó a salir con unas amigas.
1: Pero tú me dijiste que vendrías.
2: Sí, pero no puedo quedar mal con...

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Ahora, cada vez que lo veo, me refleja una figura con unas sombras profundas bajo mis ojos y unas arrugas que empiezan a amenazar mi rostro

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2: Hola, ¿qué tal? Los saludo con muchísimo gusto. Nos vamos inmediatamente a la información. El huracán Polo dejó las costas de Jalisco no sin

0: antes de provocar la muerte de dos menores, varios desaparecidos. El huracán pegó con 125 kilómetros por hora. La nave espacial Starshell Space ya está en órbita. Es el cohete más grande de la historia y si tiene el éxito esperado, en fecha próxima podría llevar astronautas a la superficie lunar. La base militar ubicada en Inglaterra, en la que los Estados Unidos emplean para enviar sus aviones de combate en contra de Irán, estuvo a punto de ser dinamitada, pero afortunadamente los cinco que lo intentaron fueron detenidos y ahora se encuentran en proceso militar. California facilita el sistema para que el aprendizaje del inglés sea con mayor facilidad, para que los menores tengan nociones del idioma a más temprana edad. Me parece que es una muy buena decisión. Ojalá y la pongan en práctica, que deje de ser planes para convertirse en realidad. Les saluda Alberto Llanos Martínez en Norteño 104.1 y 720 AM, la estación de la raza.
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buenos días. En esta mañana estamos a martes. Bienvenidos. Buenos días a toda la raza hermosa que está en sintonía. En esta mañana disfrutando un día más, bendito Dios, gozándolo al máximo. Gracias por su preferencia. Nos vamos directamente a la oración de la mañana. Gracias, Padre mío, por esta mañana que nos das, que nos brindas. Te pedimos, como siempre, que nos guíes en nuestro camino y sobre todo realizar el día de hoy todo lo que está destinado a nuestras vidas con el corazón. Darle lo mejor al día con día, todo lo que nos rodea, a la vida misma, a la familia, a las amistades, al trabajo, a todo. Que nada intervenga en nuestra alegría, en nuestras decisiones, que son siempre para bien, ¿verdad? Y las que no sean para bien, háganos ver antes de tiempo para no hacerlas, ¿verdad? Gracias, Padre mío, por siempre estar cuidándonos, amándonos. Cuida a aquellos que necesitan de ti en esta mañana, de los enfermos. Cuida a aquellos de las que están pasando una situación difícil. Cuida a todas las personas en el mundo que realmente necesitan mucho, mucho del ánimo, de

0: de mi sesión de motivación para poder seguir avanzando. Gracias, Padre mío, por acompañarnos. Bendícenos en este instante, cuídanos y protégenos, librándonos de todo tipo de mal, y que todas las oportunidades y todo lo positivo llegue a nuestras vidas. Amén. En nombre del Padre, el Hijo y Espíritu Santo. Amén. ¡Iniciamos! Gracias. ¿Cómo amanecimos, raza? ¿Cómo amanecimos? Les saluda su amiga y servidora Pili González. En esta mañana andamos al 100. Y nomás son las exactamente en este momento 6 de la mañana con 11 minutos, saludando a toda la raza hermosa, maravillosa. Escuchas tu programa La Pulguita del Aire. Estamos listos para contestar tus llamadas al 210-470-5720. Vámonos a contestar llamadas. Buenos días en La Pulguita del Aire. ¿Con quién tenemos el gustazo en esta mañana?
1: Buenos días, Pili. Habla el tío Julio.
0: ¿Cómo andamos, tío?
1: Bien, hombre, desmañanados, esperándote.
0: Gracias a Dios, bendito Dios, que ya estamos por acá a disfrutar, sí, bueno, todo lo que nos tienen esta mañana. ¿Qué nos va a decir, mi estimado tío?
1: Mira, Pili, tengo unas bolsas para motocicleta, Harley Davidson. Son lo que le dicen en inglés saddle bags. En español sería algo así como petacas o bolsas petaqueras.
0: Ay, qué bonitas, sí.
1: Son de cuero, puro cuero, y tienen la marca Harley Davidson. Oh. Son dos, una para cada lado, derecho e izquierdo. Y las tengo muy económicas. Me pueden hablar al 210-683-2002. 210-683-2002. Muchísimas gracias, Pili. Que Dios te bendiga. Contigo.
0: Bendiciones también, gracias. Buenos días, ¿con quién tenemos el gustazo?
2: Buenos días.
0: Bienvenido, adelante.
2: Ah, que estoy anunciando un apartamento de dos recámaras con baño y tiene hielera, estufa, biles pagados. El número es 210-227-4974.
0: Al 210-227-4974.
2: Esto. Muchas gracias. Y muchas gracias por todo, señora.
0: Ya está. A la orden. Buenos días. ¿Con quién tenemos el gusto?
3: Pili, buenos días.
0: Bienvenido. Ay, ¿cómo amaneció?
3: Muy bien, gracias. Estoy comprando un loro gris africano. Si hay alguien que tenga este loro, que me hable al 210-923-0725. Gracias, tengan un buen día.
0: Gracias. Vámonos a arrancar con otro éxito musical en esta mañana. Dice Julio Chaires, A Cada Instante. Son las 6 de la mañana con 14 minutos. Les saluda su amiga y servidora Pili González. Súbale a su radio. Vámonos.

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0: Continuamos en esta mañana en La Pulguita del Aire. Buenos días a toda la raza bonita de San Antonio. Estamos a martes, martes de No Te Cases y No Te Embarques. En este instante, comunícate para seguir participando al 224-70-5720 con su servidora amiga Pelu y servidora Pili González. Buenos días. ¿Con quién tengo el gusto?
1: Muy buenos días, Pili. ¿Cómo es el día de hoy? Mi nombre es Guillermo.
0: ¿Cómo está? Cuéntemelo todo.
1: Oh, sí, mire. Tengo un estudio de renta en la zona del Northeast y también tengo un apartamentito de una recámara. Para mayor información me pueden llamar al 210-980-0992. 210-980-0992. Muchas gracias y que tengan un muy buen día.
0: Gracias, igualmente. Continuamos en La Pulguita del Aire. Buenos días.
2: Sí, buenos días, Pili.
0: ¿Cómo amaneció? ¿Cómo se lo está?
2: Muy bien, bien, gracias a Dios. ¿Usted?
0: Gracias a Dios también. Bienvenido. Cuéntemelo todo.
2: Ah, sí, disculpa. Esto estoy hablando porque hacemos servicios de DJ para bodas, quinceañeras, todo tipo de evento. A favor de llamar al 210-701-4086. 210-701-4086 para todo tipo de eventos.
0: Bueno, vamos a aclarar algo. En La Pulguita del Aire estamos anunciando todo lo que se compra, vende, renta o regala. No es un anuncio para anunciar negocios, ¿ok? Estamos apoyando a la comunidad para que pueda vender algo y tenga dinero en la hora de los trabajos. Se anda buscando trabajo. Puede mencionar si anda buscando trabajo y qué es lo que sabe hacer. Pero no, los dos programas no son para anunciar negocio. Le agradezco su comunicación, pero pues estamos más que nada para apoyar a la comunidad.

0: que no, pues requiere este servicio del programa. Muchas gracias. Gracias, gracias. Vámonos. En esta mañana continuarle en La Pulguita al Aire. Recuerden, raza, no es para anunciar negocios. La Pulguita del Aire es para que tú menciones qué compras, qué vendes, qué rentas o qué puedes regalar, porque hemos visto personas que regalan perritos, que regalan ropa, que regalan incluso, ay, no me ha tocado que regalen bolsas de mandado o algo así, ¿verdad? Solamente una servidora. Cuando tengo los remotos de Poco Loco, ¿verdad? Ahí es cuando voy y les digo, vayan, porque estamos regalando mandado y directamente de supermercado para ustedes. O sea, ahí mero. No hay detalle de que le puso, que le, nada. Tal cual, ¿verdad? Entonces, pues en esta mañana, recordarle La Pulguita al Aire. Teléfono es el 210-470-5720, el 210-470-5720, con su servidora y amiga Pili González. Estamos en vivo y en directo para ustedes aquí en La Pulguita al Aire. 6 de la mañana con 29 minutos. Híjole, que andamos diciendo unos días de que vamos a tener lluvia. En fin, desde ayer se andaba mencionando, ¿verdad? Entonces, pues probablemente el día de hoy tengamos un máximo de 11% de lluvia en algunas áreas de San Antonio. Hay que cuidarse al manejar. Se lo recomiendo mucho, que se cuide muchísimo. Buenos días, ¿con quién tengo el gustazo?
1: Buenos días, Pili, ¿cómo estás? Necesito un plomero de emergencia.
0: Ay, de emergencia, nada más porque es emergencia, porque estamos en La Pulguita, no es la hora de los trabajos. Un plomero, ¿qué más? Teléfono.
1: Ok, 210-601-3522.
0: Eso, gracias. Buenos días, ¿con quién tengo el gusto?
2: Héctor, buenos días.
0: Buenos días, mi estimado Héctor, en La Pulguita al Aire. Adelante.
2: Señorita, quiero vender una Sterra, Nissan Sterra 2007. Bueno, quisiera que si a alguien le interesaba viniera a verla aquí a mi domicilio. Es el teléfono 210-902-8041.
0: Al 210-902-8041 se vende una Nissan Xterra.
2: Xterra, ya.
0: Muchas gracias.
2: Es bueno. Todo, señorita, muchas gracias. Muy amable.
0: Gracias. Bueno, pues aquí andamos dándole con todo, raza, disfrutando con ustedes en esta mañana. Y bueno, pues el teléfono, se lo recuerdo, es el 210-470-5720. Ahí va la otra. Dejen mensajes si están interesados. Se venden dos autos regalados para la raza. Un Jetta 2009 económico, 2,800 o mejor oferta. Y una camioneta Chevrolet. Para mayor información, que pues también está prácticamente, pues que tiene un golpecillo ahí, pero se puede arreglar, funciona muy bien. Y para mayor información, comunicarse al 210-291-0708. Al 210-291-0708. Y que también está barata, de $1,500 para la raza interesado. Comuníquense. Vámonos a escuchar este éxito musical a continuación. Con Aida.

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14: Hola, ¿qué tal? Los saludo con muchísimo gusto. Nos vamos inmediatamente.

grados, esperamos llegar hasta los 94. Nos pronostican un 20% de posibilidad de lluvia. Por lo pronto, el tráfico por la calle Álamo es intenso, en la avenida San Pedro sucede lo mismo, y en la West Avenue no se diga. Mucho tráfico esta mañana, amigos nuestros. 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

0: Muy buenos días en esta mañana. Continuamos en Norteño 104.1 FM y 720 AM, la estación de la raza con su amiga y servidora Pili González. Me da un gusto estar con ustedes y bueno, recordándole a toda la raza bonita de San Antonio y el mundo y a sus alrededores que en esta mañana vamos a continuar dando boletos para los Tigres del Norte y para SeaWorld. Quédese con nosotros porque más adelante voy a seguir dando más boletos. ¡Qué emoción para todos ustedes! Y bueno, vamos a continuar en La Pulguita. ¡Buenos días! ¿Con quién tenemos el gustazo en esta mañana?
1: Buenos días, ¿cómo estás?
0: Muy bien, gracias.
1: Mire, estoy hablando que estoy a... rentando un dúplex, una recámara, con el agua apagada, está por la New Braunfels y Stars Cross, acá para el lado de McCreeles. Interesados a hablar al 210-410-4324. 210-410-4324.
0: Eso, muchas gracias.
1: Ándale, muchas gracias, quedado.
0: Así es, así andamos en esta mañana, súper activos. Buenos días.
2: Buenos días, Pili, habla Mari.
0: Mari, qué gustazo escucharte, Mari. Bienvenida, Mari, ¿cómo hermosa?
2: ¿Cómo sigues de tu rodilla para que nos des un update?
0: Ah, bueno, para el chisme, toda la raza. Ay, ¿cómo eres, Mari? Pues ahí voy evolucionando. Ah, ya se está desinflando la cicatrización, ahí va. Ah, la otra.
2: Ah, qué bueno.
0: Mi pierna se está viendo muy bien, ¿verdad? No, que se ve hinchada, ya se está viendo muy bien, está agarrando su forma acá. Súper hermosa, así musculosa.
2: El piernón.
0: La otra. Hay que echarle fuá. Pues ahí va mi estimada Mari. Muchas gracias.

0: qué bueno que te estás recuperando muy bien. Sí, hay que cuidarse.
1: Es hermoso.
0: Hablo para recordarles de los ramos buchones o de los arreglos florales para cualquier ocasión, cualquier evento. El número de teléfono es el 210-844-0546. Lo repito, es el 210-844-0546. Que tengan muy bonito día, Pili.
1: Gracias, Mari. Vámonos con otra llamada. Buenos días, con esta mañanita tan hermosa. ¿Con quién hablo?
2: Con Poncho, el de Monterrey, quien tiene en venta un Volkswagen Jetta modelo 2015, pero está granizado, y está en buenas condiciones, y o sea, tiene 102,000 millas, o sea, relativamente pocas. Mi teléfono es el área 726-248-5090. Repito mi teléfono, 726-248-5090. Muy amable, Pili, y gracias.
1: Gracias, qué amable. Así es. Y también de este lado le recuerdo que está vendiendo un Volkswagen Jetta 2009 en 2,800 a mejor oferta, y también una camioneta Chevrolet en 1,500 que tiene un pequeño golpe de enfrente, pero funciona y trabaja para la raza. Si a alguien le interesa comunicarse o dejar mensaje a esta hora de la mañana al 210-291-0708, al 210-291-0708. Vamos con más llamadas. Buenos días, ¿con quién tengo el gusto?
3: Don César, a sus órdenes, buenos días.
1: Buenos días, don César, ¿cómo está?
3: Bien, aquí escuchando su estación de radio, muchas gracias.
1: A ver,
3: estoy poniendo a la venta unas botas Ariat, si me llaman al 210-517-0949. Lo repito, 210-517-0949. Que me llamen, ahí les doy más detalles, son unas botas muy bonitas, nuevas, no me las puse.
1: Ay, qué bueno. ¿Y qué color son?
3: Son color miel, con suela de goma en piel, muy bonita.
1: ¿Es para trabajo?
3: Sí, son para trabajo.
1: Para la raza trabajadora, repórtense si no tiene botas. Aquí el estimado tiene unas botas, ¿verdad? Botas área para que vaya a trabajar. ¿Y en cuánto las vendes?
3: Que me den $60 por ellas. Están nuevas, no tienen...
1: Qué bárbaro, regaladas están esas botas.
3: Sí, $60, que me llamen y hoy mismo se las entrego.
1: Mándele, qué bárbaro. Listo, gracias.
3: Pues muchas gracias, saludos a todos.
1: Saluditos. Continuamos en esta mañana, estamos en vivo y en directo para toda la raza bonita de San Antonio. Bueno, recordarles que viene buena música.

Continuamos en esta mañana. Estamos en vivo y en directo a toda la raza bonita de San Antonio. Bueno, recordarles que viene buena música. Y más adelante los boletos para los Tigres del Norte. Easy World. Quédate conmigo escuchando y ganas en la estación de la raza.

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0: con un galón de gasolina. Los autos que trata de imponer Donald Trump gastarían un galón de gasolina, pero solamente recorrerían 37 millas. Actualmente el galón de gasolina promedio en los Estados Unidos está por encima de los $4, muy por encima, diría yo. Y sin embargo el presidente quiere automóviles que gasten más gasolina. No sabemos cuál es el motivo, aunque hay un motivo muy al fondo y muy oscuro, y todo mundo lo suponemos, pero no lo declaramos. Les saluda Alberto Llanos Martínez en Norteño 104.1 y 720 AM, la estación de la raza.
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0: El teléfono de cabina 210-470-5720. Vamos a contestar. Buenos días, ¿con quién tengo el gusto en la hora de los trabajos?
1: Buenos días. Ando buscando a una señora que sepa cocinar comida mexicana, pero más que nada que cuide a mi mamá. Tiene que hacer de comer, tiene que hacer limpieza y se debe quedar. Y también le gustan, que le gusten los cachorritos porque la señora tiene perritos chicos. Para más informes, el número de teléfono es el 956-237-3307. 956-237-3307. Gracias.
0: Gracias, qué amable. Bueno, pues en esta mañana, aquí en la hora de los trabajos, también se busca una persona para cortar tablas y barrotes. Comunicarse al 210-662-9668. Al 210-662-9668. Buenos días. Buenos días, ¿con quién tenemos el gusto?
2: Sí, buenos días, Chile.
0: Buenos días.
2: Estoy buscando un maestro que sepa hacer de todo, principalmente trabajos comerciales. Interesados, que me marquen, por favor, al 210-400-4875. Otra vez, 210-400-4875. Muchas gracias, Tile. Tenga buenas tardes.
0: Gracias, buenas tardes, buenos días. ¿Con quién tengo el gustazo?
3: Gracias, señorita. Sánchez, su servidor.
0: Bienvenido, Sánchez.
3: Gracias. Busco trabajo reparando refrigeradores, lavadoras, secadoras. Nos pueden llamar al 210-533-4824. 533-4824. Gracias, señorita. Que tenga muy bonito día. Muchísimas gracias.
0: Gracias. Buenos días. Seguimos en la hora de los trabajos.
4: Buenos días, Pili. Soy Poncho de Monterrey y ando buscando jale al público de Norteño 720 y 104.1. Yo hago trabajo de plomería aquí en San Antonio, fuera de San Antonio. Hago reparaciones, instalaciones nuevas y también destapo lo que es el drenaje. Mi teléfono es el área 726-248-5090. Repito, mi teléfono es plomero, 726-248-5090. Gracias, Pili, por la oportunidad que me das.
0: Eso, gracias. Continuamos, buenos días. ¿Con quién tenemos el gusto?
5: Hola, ¿qué tal, Pili? Buenos días, con Daniel Salazar.
0: Adelante, Dani.
5: Oye, nomás para ofrecerle mi servicio de Skister, para nivelar terrenos, hacer caminos de base, también lo rentamos. Tengo trailers de dompe, trailers de transporte. Por favor, si hay algún interesado, al 210-975-8869. Con Daniel. Muchas gracias, Pili, que tenga un bonito día.
0: Al 975-8869. Gracias. Buenos días, continuamos en la hora de los trabajos.
6: Hola, buenos días, Pili.
0: Buenos días, adelante.
6: ¿Me puedes dar el número del señor que vendía el Volkswagen y el F-150?
0: Voy contigo, fuera del aire, ahí voy. Bueno, pues vámonos directamente con este éxito de Cristian Nodal. ¿Lo escuchas?

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0: Y continuamos en esta mañana en la Estación de la Raza. Línea de cabina 224-70-5720 con su amiga servidora Pili González. En esta mañana, 7 de la mañana con 22 minutos. Continuamos en tu programa, La Hora de los Trabajos. La Hora de los Trabajos para la raza hermosa, maravillosa. ¿Qué anda buscando? Trabajo. Ok, vamos a seguir contestando. Buenos días, ¿con quién tengo el gusto?
1: Hola, buenos días. Habla usted con Carlos.
2: ¿Con quién tengo el gusto?
0: Adelante.
1: Mire, yo estoy ofreciendo mis servicios de trabajo para la de fumigación para las cucarachas. Sí, para las cucarachas, fumigación para las cucarachas y para las termitas y para las hormigas y para las pulgas. Si alguien tiene ese problema, me puede llamar al número 210-769-6732. 210-769-6732.
0: Gracias, don Carlos. Vamos a más llamadas. Buenos días. ¿Con quién tengo el gusto?
1: Con Juan Pili. Muy buenos días. Yo anuncio que yo hago todo tipo de trabajo de piedra, ladrillo, bloque y cemento chico. Y hago casas también, maceteros, buzones a muy buen precio. Y me pueden hablar al 210-421-1176. Al 421-1176. Presupuesto gratis en todo San Antonio y fuera de San Antonio. Muchas gracias.
0: Gracias.
1: Que tengas un bonito día.
0: Buenos días. ¿Con quién tenemos el gustazo?
3: Buenos días, Pili. Ando buscando un ayudante para arreglar una línea de una fuga de agua, una línea de agua, que sepa de plomería. Mi número es 956-467-6740. Una vez más, un ayudante de plomería para arreglar una fuma al 956-467-6740. Muchas gracias, Pili.
0: Dele gracias igualmente. Qué bárbaro, aquí andamos en esta mañana. Buenos días, ¿con quién tengo el gusto?
4: Y con GU, arreglo lavadora, secadora, refrigeradores, estufas. Si me pueden hablar, cualquier hora, 210-489-0604. 210-489-0604. Cualquier hora me hablan.
0: Gracias. Buenos días. Seguimos en la Hora de los Trabajos.
5: Sí, buenos días.
0: Bienvenido.
5: Estoy buscando de 3 a 4 taileros que sepan instalar azulejo y que sepan pegar madera. Les pago por día, pago bien por día. Ya que si quieren por contrato, les puedo pasar por contrato. Mi número es 210-837-5257. 210-837-5257.
0: Eso, muchas gracias.
5: Gracias, tengan buen día.
0: Buenos días, ¿con quién tenemos el gustazo?
6: Sí, mi nombre es Polo. Andamos buscando frameadores, custom homes. Que llamen por favor al número 210-973-4961.
0: Al 210-973-4961, puros frameadores. ¿Cómo cuántos ocupas?
6: Unos 4, si se hace.
0: Ay, qué bárbaro. Oye, y te dicen Polo.
6: Polo,
0: de repente tu nombre es inspira para de repente cuando te digan, oye Polo, ¿dónde está el norte? Ah.
6: No, Polo Norte y Polo Sur.
0: Entra el Polo Norte, Polo Sur. Y así por tu nombre, qué padre. Tienes un nombre muy, muy así carismático, ¿verdad?
6: Gracias, gracias.
0: Bueno. El señor Polo busca premiadores. Háblenle al 210-973-4961. Gracias.
6: Gracias, gracias.
0: Buenos días. ¿Con quién tengo el gustazo?
7: José.
0: José, buenos días.
7: Buenos días. Yo busco trabajo de mecánico y arreglo aire acondicionado para carros también. Y que me hablen

0: al área 210-591-9312. 591-9312. Gracias.
1: Eso, muchas gracias. Así es, vámonos con este exitazo. Con Pancho Barraza. Hoy no más.

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6: Hola, ¿qué tal? Los saludo con muchísimo gusto en este martes 20.

0: Es intenso, sí, por la calle Bandera, por la Militari y por la Wilson Road. Así que le recomiendo precaución absoluta y conducción lo mejor que pueda. Le saluda Alberto Llanas Martínez en Norteño 104.1 y 720 AM, la estación de la raza.
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0: teléfono de la Estación de la Raza.
1: Uy, debe ser una notaría.
2: Ahora sí me pongo a trabajar toda la semana sin descansar para que no...
3: Y seguimos en esta mañana en la hora de los trabajos. Buenos días, ¿con quién tenemos el gustazo?
4: Con Mario.
3: Mario, bienvenido en la Estación de la Raza. Adelante.
4: Muy, muy amable, gracias. Necesito un mecánico al 210-884-0322, por favor.
3: Al 210-884-0322.
4: 0323.
3: 0323. Ah, corregido.
4: Sí, 0323. 884-0323. Gracias.
3: Gracias.
4: Que tengas buen día.
3: Buenos días. ¿Con quién tenemos el gusto?
5: Pili, buenos días. Habla Jesús, Pili.
3: ¿Cómo está, don Jesús? ¿Qué anda haciendo?
5: Aquí andamos, Pili. Aquí andamos echándole ganas a buscar la papa, Pili.
3: Ándale, qué bueno, para que siga comiendo bueno, bien.
5: Ya me eché el cafecito y un panecito de dulce para aguantar.
3: Es todo. A ver, cuéntemelo.
5: Pili, pues quería no hacer mis servicios, Pili, que yo ando haciendo trabajos de excavación, Pili. Yo hago túneles, trinchas y todo lo que sea para tubería de las casas, Pili. Yo me meto abajo de las casas y hago las líneas también afuera de las casas. Cualquier cosa que se les ofrezca de excavación, me pueden hablar al número 210-429-5471, con Jesús, Pili.
3: ¿Al 210?
5: 429-5471. Muchas gracias, Pili, que tenga buen día.
3: Eso, gracias. Buenos días, seguimos en esta mañana. ¿Quién habla?
6: Sí, buenos días, Pili, habla Eduardo. Oye, estoy regalando un motor... A mí es para la gente que junta el fierro. A mí me pueden hablar al 210-502-7615, por favor. Al 210-502-7615, gracias.
3: Dele, gracias. Buenos días, ¿con quién tenemos el gusto?
7: Hola.
3: Hola, bienvenida.
7: Hola, ¿me puede pasar el número de la señora que estaba solicitando para cuidar?

0: por favor.
1: ¿Cómo no? Un segundito, ahorita fuera del aire se lo paso. Vamos a contestar otra llamada. Buenos días, ¿busca o ofrece trabajo?
2: Buenos días, busco trabajo, soy el tapicero. Ajá. Cualquier cosa que quieran arreglar sus asientos, headliners, alcombras, cualquiera, que me hablen al 210-772-8047. 210-772-8047. Muchas gracias, Dios le bendiga.
1: Una pregunta, espéreme, mi estimado tapicero. ¿Usted es tapicero de qué? ¿De muebles o no más de autos?
2: Más de carros.
1: Es de carros.
2: Sí, pero sillitas de mesa.
1: ¿Y tapiza carros así, de qué?
2: De cualquier
1: de tela,
2: cosa
1: de piel, carros. De todo.
2: Sí, de todo.
1: ¿Y dónde está ubicado?
2: Sillas también. ¿Mande?
1: ¿Y dónde está ubicado?
2: Acá por la 3419 West Commerce.
1: Voy a ponerle para carros. Que tiene y la 19. Más experiencia, es todo. Pues muchas gracias.
2: Ándele, gracias a usted por ayudarnos. Dios la bendiga.
1: Ándele, gracias. Bye. Bye bye. ¡Vámonos! ¡Ay! Este exitazo a continuación de Joan Sebastián en esta mañana de martes. Que no te cases y no te embarques. He dicho. ¡Súbele a la estación de la raza, vámonos! Bueno.

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Continuamos en la línea de cabina, es el 210-470-5720 en esta mañana. Un gusto, pero requete gusto de estar aquí con todos ustedes. Ay, ¿cómo amanecimos, Reza? ¿Cómo amanecimos? Deseando que esté de lo mejor en esta mañana de martes de No Te Cases y No Te Embarques. Estamos ya a 29 de septiembre del 2026. ¿Qué hora es? Bueno, son las 7 de la mañana con 54 minutos. Ya, 7 de la mañana con 54 minutos. El trafiquito, pues a esta hora se va sintiendo, se va disfrutando cada vez más. Y la mañana.

0: mañana está hermosa, ¿verdad? A los que le está tocando disfrutar un amanecer divino, disfrutar lo que Dios nos dio, ese solecito hermoso. Cuando lo ve, mire la presencia hermosa de Dios presente, saludándonos, simplemente permitiéndonos ver un día más y con salud. Que va viendo sus ojitos, ese hermoso amanecer. ¿Sabe que yo extraño ver los amaneceres? Aquí estoy, llego en la oscuridad. La otra viene acá. Me voy a tener que salir un día de estos, como eso de las, a la hora que va saliendo el solecito, para estirar mis hermosos brazos y abrazar al sol y decirle gracias, sol, gracias. ¿Verdad? Y luego ya entro corriendo otra vez al trabajo. Aquí me saldría en las mañanas, ¿no? De veras. Es que qué bonito es disfrutar a los que están trabajando y tienen esa bendición de ver el amanecer. Uy, es la mejor energía bonita, de paz, de alegría. Y qué bendición tan bella tiene usted. Aplausos. Cada vez que ve un amanecer, pida deseos, declare su vida en positivo, declare su vida en abundancia. Cada vez que ve un amanecer, declare lo mejor para usted, para los suyos. Créeme que eso es milagroso. Yo estoy aquí, pues, ¿a qué hora? No, voy a tener que salir a hacer eso, de veras. Qué belleza, qué belleza. Vamos a contestar en esta mañana más llamadas. Esto está llenísimo. ¡Ay, qué bárbaro! Buenos días. ¿Con quién tengo el gusto en la hora de los trabajos?
1: Buenos días, con Luis Mendoza.
0: Señor Mendoza, ¿cómo amaneció?
1: Bien, gracias a Dios. ¿Y usted, señorita?
0: Ay, muy bien, gracias. A ver, cuéntemelo todo, don Mendoza.
1: Ok, necesito un chofer con licencia. No necesario comercial, licencia regular. Y que sepa un poco de pisos, de pulir pisos y encerar pisos. ¿Ok? Uh-huh. Mi número a llamar es el área 210-947-7609. No necesitas tener mucha experiencia en pisos, más que nada lo necesito para mañana.
0: Muy ¿okay? bien, muchas gracias por la información.
1: Muchísimas gracias.
0: Bueno. Otra llamada, buenos días.
2: Buenos días. Buenos días, Pili.
0: ¿Cómo está?
2: Bien, bien, bien, gracias a Dios, Pili. Nada más que estoy ofreciendo mis servicios de pintura, todo tipo de pintura por dentro y por fuera, ya sea stain, epoxy, todo tipo de pintura. 210-790-2571. 790-2571. Que pase muy buen día y bendiciones,
0: Pili. Otra vez, lo dijo muy rápido. 790.
2: Es 210-790-2571.
0: Dele así.
2: 790.
0: Ya, con una vez está bien. Muchas gracias. ¡Vámonos! A continuación con los plebeyos.
3: Para todas las muñecas cholas.
0: Cuídese, cuídese mucho, Rosa. Cuídese al manejar. Si está el tráfico, no se desespere. Déjeme, le pongo este éxito de los plebeyos para que se alegre la mañana. Dice así, el pipiripao. Lo escuchamos en la estación de la raza. ¡Vámonos! ¿Cómo dice?

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2: Hola, ¿qué tal? Los saludo con muchísimo gusto. Nos vamos inmediatamente a la información. El arresto de los migrantes ilegales arrestados por los elementos de ICE empujan el precio de la carne hacia arriba, ya que la falta de trabajadores a restaurantes y lugares donde procesan el ganado no acuden por temor a la operación de ICE. El Servicio Meteorológico Nacional pronostica para el miércoles 40% de lluvia, el jueves 80% de lluvia, el viernes 60%, el sábado 50% y cerramos el domingo con un 30%. Lluvia y más lluvia es el pronóstico. Samuel Aquino Charón, acusado de asesinar a Stacey Dramiga, fue declarado apto para ser juzgado en una corte de San Antonio. La víctima fue asesinada mientras caminaba por un sendero de Salado Creek. Un hombre de 87 años fue atropellado por un automóvil conducido por un adolescente. El anciano murió. El hecho se registró en la cuadra 5200 de la Medical Drive. El conductor permaneció en el lugar del accidente. Le saluda Alberto Llanas Martínez en Norteño 104.1 y 720 AM, la Estación de la Raza.
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0: ¡Bienvenidos!
1: ¿Qué tal, Raza? Muy buenos días en esta mañana. Contenta de estar con todos ustedes. Estamos disfrutando tu opción de Pídamelas Cantando, que se las ponemos las rolas. Vamos a contestar, porque esto va iniciando con todo. Vamos a contestar. Buenos días, ¿con quién tenemos el gusto?
2: Buenos días, con la señora Pérez.
1: ¿Cómo está, mi estimada señora Pérez?
2: Gracias a Dios, bien. ¿Y tú, Pili? ¿Cómo vas con la rodilla?
1: Vamos con todo, fíjese nomás aquí, echándole gracias ganas, los kilos andando, ahí voy, ¿verdad?
2: Ah, sí, gracias a Dios.
1: Sí, cuéntamelo, ¿qué canción quieres? Bien. Gracias.
2: Que nos entierren juntos.
1: Ándale, ¿y ya desayunaste?
2: Apenas hice almorzar, dije primero canto, después almuerzo, no se va a atorar la tortilla en la garganta.
1: No, no, ¿para qué quieres? Ya, no, no, no, tenemos.
2: Y luego yo solita, no, los perros y los gatos no me van a oír que me estoy ahogando.
1: Nah, ya sé, no, no, no, es muy, muy peligroso eso, solita, no, hay que comer despacito, hay que ser conscientes en esto, raza, porque tiene la razón la señora Pérez, sí, fíjese, yo un día me iba a morir. Bueno, ya me han pasado cada cosa, que Diosito me salva, pero en esta ocasión mi hijo me salvó. Que me les pasó el chisme hablando de ahogar. Y no es porque querer comer mucho, sino porque, fíjese que hasta con los pequeños detalles hay que cuidarnos. Yo estaba haciendo el desayuno, ¿no? Entonces hago un licuado de banana bien sabroso. Pero yo tengo la costumbre de poner unos anexos, ¿no? En los licuados. Y en esta ocasión le puse polvo de canela. Poquito, ¿no? Pero como se me hizo agua la boca, le doy así como que un traguito, pues no, no, no fue el traguito del licuado, sino fue, se me vino la canela, entonces se me tapó el área respiratoria y ay, ay, Dios mío, no podía ni respirar ni por la boca ni por la nariz. Me la pasé.
2: Y yo que le echo chile a los blanquillos, le echo chile, estoy ando tosiendo.
1: No,
2: porque
1: pues
2: está picoso el chile.
1: Bueno, puede respirar. Una cosa es respirar y otra cosa no poder respirar, no poder hablar, no poder nada. Gracias a mi hijo Evo, que me dio así palma. Yo no sabía qué hacer. Sale. Así, entonces mi hijo Evo me ve y me dice, mami, viene y me ve y ya ve, ni le dije nada, vio lo que estaba haciendo y dijo, y me dio palmaditas en el pecho. Híjole, qué dije, hijito, ¿cómo le hiciste? Y a mí no se me ocurrió. Y me dice, mami, siempre, siempre que sea polvito, debemos de dar golpecitos en el pecho para evitar que te ahogues. Ya cuando es algo más condensado duro, ¿verdad? Que es como algo más fuerte para la garganta, entonces es en la espalda y luego apretar en el abdomen. Y yo, oh my goodness. Entonces, mi hijo, sí, la verdad, la supo hacer, si no, ya no hubiera estado yo acá. Me siente bien feo. No, no se los sea nadie, se los paso para que se cuiden de los polvitos también. De este del canela, no van a pesar mal. Del otro también no lo hagan, del otro. Okay.
2: Una de mis hermanas se ahogó.
1: Ay, no me diga, señora Pérez.
2: Una de mis hermanas mayores, no tenía dientes y se ahogó, de eso murió mi hermana.
1: Ay, Diosito la tenga en su gloria. Bueno, mi estimada Pérez, vamos a hablar de la vida. Échele ganas a la vida y llénese de vida. Y en esta mañana nos va a deleitar con su hermosa voz, que nos entierren juntos. Adelante.
2: Sí, ahí va. Que nos entierren juntos en la misma tumba, si es posible.

0: y a darle con todo en esta mañana, disfrutando martes de No Te Cases y No Te Embarques. Buenos días, ¿con quién tengo el gusto en esta mañana?
1: Buenos días, Pili. Me madrugó la señora.
0: Ándale, para que te levantes más temprano, vaquero.
1: Con un pelito de rana.
0: Ay, ni modo. Ni modo, hay que darle con todo. Como quiera, siempre participas, bendito Dios. Y nos cantas bien padre, don vaquero, ¿verdad? ¿Qué te sientes? Gracias. ¿Qué sientes sentirte famoso gracias a una servidora?
1: No, ¿cuál famoso? Pero bueno, ahí le...
0: Pues ya quisieran muchos, ya lo identifican para todos lados, a donde vaya. Ay, que el vaquero, ¿sí? Pues sí, aunque no crea así, sí. Es más.
1: Sí, muchos de los conocidos también me dicen, ¿te estoy en la hora, no cantaste o qué? No te escuché.
0: Ya ve, están esperando escucharlo. Siempre, todas las mañanas.
1: No por nada, pero sí, más de algunos.
0: Hasta ahorita nadie se ha quejado, ¿verdad? De usted. Nadie, todos.
1: Y se quejan, se cagan a su bronca también. Se puede quejar. Se puede quejar.
0: Sí, ¿verdad? Bueno, pues.
1: Cada quien, pues, hay de gustos.
0: Hay gusto a gusto, mi gusto. A ver.
1: ¿Y quién me lo quitará? Pues vamos a poner esa.
0: ¿A poco sí? Bueno. ¿Sí? Pues dele con que, todo.
1: Ya sabes que el repertorio es grande.
0: Cálmese. Dele con todo, vaquero, vámonos.
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0: tal, Rosa? Continuamos en esta mañana, línea de cabina 210-470-5720. Prepárense, Rosa, porque vienen los boletos más adelante. Mientras tanto, ¿quién me las pide? Las rolas, ¿quién me las pide? Y se las pongo. Buenos días, ¿con quién tengo el gusto?
1: Chema Sánchez.
0: A ver, don Chema, ¿cuál canción, don Chema?
1: Lamberto Quintero.
0: Eso, don Chema, dele con todo.
1: Un saludo para Caimanol y el vaquero, que es muy amigo. Un día 28 de enero, ¿cómo me duele esta fecha? A don Lamberto Quintero lo seguía una camioneta. Iban con rumbo al Salado, no más a dar una vuelta, cruzaron el Carrizal.

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¿Qué tal, raza? Muy buenos días en esta mañana, saludando a toda la raza preciosa y maravillosa del mundo. Su amiga y servidora Pili González les saluda. El teléfono es el 210.

0: Y el teléfono es 210-470-5720 en esta mañana. La línea de cabina para toda la raza bonita de San Antonio. ¿Quién dijo yo quiero los boletos? ¿Quién dijo yo? Bueno, vamos a contestar la llamada, en este momento la llamada número 7. ¿Y por qué no escuchan la canción? A ver, vamos a ver. Según yo ya la tenía puesta y no la escuchaba. Bueno, vámonos directamente para que se emocione la raza. 210-470-5720 en esta mañana. Vámonos. Uy, buenos días. ¿Con quién tengo el gusto?
1: Esta mañana.
2: Hola, buenos días.
0: ¿Quién habla? A ver.
2: Habla David.
0: David, ¿cómo estás, David? ¿De qué lugar de San Antonio nos estás llamando?
2: Aquí ando por el West Side.
0: Ay, saludos, David. Enhorabuena, eres ganador. ¿Cómo te sientes?
2: Oh, ¿en serio?
0: Pues sí, dímelo.
2: Este día es mi cumpleaños.
0: No te creo. Oh my God, felicidades dobles.
2: Ay, gracias, Chile.
0: ¿Y con qué vas a ir?
2: Pues con la mera mera, la dueña de mis quintetas.
0: Ay, qué bueno. ¿Cómo se llama? Pues presúmela.
2: Pati.
0: Felicidades a ti, Pati, por tener un galán que te presume. Esos son hombres. Ay, que valoran el amor. Es todo.
2: Claro, claro.
0: ¿Y cuál es la estación, hermoso, que escuchas todas las mañanas?
2: 104.1 con la Pili González.
0: ¡Ahora!

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0: tal, Rosa? ¿Cómo están? Muy buenos días en esta mañana. Continuamos. El teléfono es el 210-470-5720. Vámonos. Buenos días. ¿Con quién tengo el gusto?
1: Hola, PJ. Con Mario. ¿Podrías poner el aire, por favor?
0: Sí, don Mario. Nomás que se tiene que esperar porque apenas estamos con Pídemela cantando. ¿Me espera?
1: Claro que sí. Aquí le espero a la niña.
0: Gracias, don. A ver quién de la raza quiere cantar. Pídamela cantando, que se la pongo la rola. Me encanta la raza que siempre me hablan por fuera del aire para pedirme teléfonos que se les pasó. Déjenme recordarles, ya están las publicaciones en Facebook de La Pulguita del Aire, de La Hora de los Trabajos, ya sabe. Y también en este instante los invito a participar en Pídemelas cantando, que se las pongo las rolas, para que podamos nosotros disfrutar de más boletos que voy a estar dando para ustedes que están en sintonía, ¿ok? Vamos a ver, los boletos que vienen a continuación es para la raza que quiere disfrutar de SeaWorld. Entonces, solamente escuchando va a poder ganar, pero en este instante todavía no. Por cierto, quiero mandar saludos a la raza que está trabajando en esta mañana en San Antonio, Texas. Mucha raza que trabaja en diversos lugares, por ejemplo, los plomeros, los yarderos, los carniceros, todos los amigos de la construcción que están bien soleados y bronceados, a los que trabajan en las pipas, a los que trabajan los choferes, a las amigas hermosas, las choferas hermosas, las traileras. Aplausos y saludos y abrazos. Las traileras, que se ven bien hermosas manejando. Qué bárbaras, las admiro, muchachas. Vamos a contestar otra llamada. Buenos días, ¿con quién tengo el gusto?
2: Una pregunta fuera del aire.
0: Sí, cómo no, hermosa. Ahí van, todos fuera del aire, válgame Dios. Ahora se emocionaron con el fuera del aire. Vámonos al fuera del aire. Qué bárbara yo. Línea de cabina 210-470-5720. Vamos a ver. Les voy a poner otro éxito musical. Yo sé que andan prendidos con los boletos. Ahorita vamos a ver qué sucede. Vamos a esperar llamadas. Que tengo todas las líneas aquí en este momento que quieren llamar conmigo. Vamos a ver de qué se trata. Línea de cabina 210-470-5720. En breve regreso.

0: Continuamos en Pídamela Cantando en esta mañana en la Estación de la Raza. Vamos a ver, ¿con quién tengo el gustazo en esta mañana? ¿Quién habla?
1: Hola.
0: Muy bueno, ¿quién habla?
1: Santiago Álvarez.
0: Santiago, ¿de qué lugar de San Antonio nos llama?
1: El Southside, allá por la Flatington Military.
0: Ándele, ¿soltero, casado o cómo anda?
1: Puras novias, no quiero compromiso, ya tuve dos casamientos.
0: Yo quiero saber esa situación, la otra bien chismosa. ¿Por qué, oiga? ¿Por qué ya no se quiere casar? A ver.
1: Papá, ya tuve dos casorios y no me fue bien.
0: ¿Por qué no le fue bien?
1: Por las mujeres, se portan bien mal.
0: Ay, no, discúlpenme, no es verdad, porque si no ahorita todas les van a llamar y le van a decir, no es cierto, oiga, no es cierto. Luego le van a decir, son los hombres.
1: No, no, pues ya no se dio, pues.
0: No, usted no le tocó. Ya no se da, ya. Porque sí, mire, hay hombres, permítame. Permítame. No sé qué, es que hay hombres, ¿verdad? Que son bien novieros. ¿Verdad? Tienen una y quieren tener otras dos más, ¿verdad?
1: No es parte de la vida, Tili, es parte de la vida.
0: ¿Cómo puede ser eso posible que tenga tres al mismo tiempo, oiga?
1: Es que si una no nos quiere, bueno, pues se va con la otra.
0: Mira. ¿Qué pensamiento es ese? Dios de mi vida.
1: Son bien canijas ahorita, quieren puro dinero.
0: Y pues usted use, ok, ahí voy con ese tema, muy importante.
1: No, muchos saludos para ti.
0: No, espéreme, ya me emprendió a mí con ese tema. Porque dice usted que puro dinero, mire. Yo creo que las mujeres, la mujer que realmente lo ama a usted, ¿verdad? Porque
1: ya no hay,
0: mire,
1: ya
0: deje, no hay, sí hay. Yo soy una mujer que ama al 100 y da todo, fíjese.
1: Pues sí, pero ya estás ocupada, ese es el problema.
0: Bueno, el detalle es que esté o no esté ocupada. Yo soy de las mujeres que aman al 100, ¿verdad? El detalle es que así como yo, hay muchas más, ¿verdad? Pero como usted dice que todas piden dinero, a él le voy a decir.
1: Está bien difícil para encontrarla.
0: No, es que los hombres, ¿qué quieren? Amor, atención, canchis, ¿qué más quieren? ¿Verdad?
1: Ocho morotos.
0: Todo. Y pues la mujer necesita, oye, nomás estoy dándole yo al galán. ¿Qué me va a dar él a mí? Compromiso. El compromiso es casarse, estar con ella, estar así. Pero si nomás va a estar así pique para todos lados, pues ninguna lo va a tomar en serio y se va a quedar con menos dinero, porque salir con una dama implica gasto.
1: Ya me casé dos veces.
0: Si ahorita anda de novio, oiga, también es más gasto. Está más gasto. Pues no, es que esté cansado. Es que da más gasto una mujer cuando no es compromiso real. Porque cuando es un compromiso real, la mujer, fíjese, dice la Biblia, lo que el hombre le da a la mujer lo triplica. Tanto amor, como coraje, como daño, lo que le dé el hombre. Si usted le da dinero a su mujer, la mujer se lo va a multiplicar. ¿Por qué? Porque es bendición de Dios, ¿sí? Entonces, si usted anda ahorita para ir para acá, se le va a gastar más el dinero y no le va a rendir porque no está sentando cabeza. Las bendiciones vienen con la bendición de Dios cuando sabe que son de dos, el amor de dos.
1: Voy a seguir tu camino.
0: Ándele. Sí, si no le doy nalgadas cuando lo vean en un remoto. Le voy a echar agua.

0: Y te van a leer. Cha, cha, cha. Y le voy a cantar la canción de Juan Gabriel con el agua bendita. ¡Órale!
1: ¡Órale, gracias!
0: ¡Vámonos a escuchar su canción! ¿Qué canción me quiere cantar, oiga?
1: Sabe que no debo tener dos amores.
0: A ver, que no debo de tener más de un amor. ¡Ah, qué buena canción!
1: Algo así.
0: Ah, esa canción es mi cómplice, ya me acordé. Es todo. Dale con todo, hermoso. Vámonos.
1: Ahí te va. Que no debo tener más de un amor. Dice la gente que es delito y es pecado. Que lo decida solo Dios, que te puso en mi camino y nadie más. Y arriba, Coahuila.

0: boletos para la raza, boletos para irnos a SeaWorld. ¿Quién quiere irse a SeaWorld? San Antonio, para disfrutar un momento espectacular de Halloween, un show único de Halloween en este día hermoso que se aproxima, ¿verdad? Bueno, para toda la raza interesada, llamar al 210-470-5720. Saco al ganador y ganador en este instante. Buenos días, ¿con quién tengo el gusto?
1: Buenos días. Ganarme los boletos de SeaWorld.
0: ¿Con quién hablo?
1: Lupita.
0: Lupita, felicidades, Lupita, eres ganadora, Lupita.
1: Gracias.
0: ¿Y la estación que escuchas, Lupita, todas las mañanas?
1: 104.1.
0: ¡Vámonos!
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sin antes provocar la muerte de dos menores, varios desaparecidos. El huracán pegó con 125 kilómetros por hora. La nave espacial Starshell Space ya está en órbita. Es el cohete más grande de la historia y si tiene el éxito esperado, en fecha próxima podría llevar astronautas a la superficie lunar. La base militar ubicada en Inglaterra, en la que los Estados Unidos emplean para enviar sus aviones de combate en contra de Irán, estuvo a punto de ser dinamitada, pero afortunadamente los cinco que lo intentaron fueron detenidos y ahora se encuentran en proceso militar. California facilita el sistema para que el aprendizaje del inglés sea con mayor facilidad, para que los menores tengan nociones del idioma a más temprana edad. Me parece que es una muy buena decisión. Ojalá y la pongan en práctica, que deje de ser planes para convertirse en realidad. Les saluda Alberto Llanos Martínez en Norteño 104.1 y 720 AM, la estación.

continuamos en esta mañana. El teléfono es el 210-470-5720. Vámonos a iniciar tu programa Palenque Norteño. ¿Estamos listos para escuchar a nuestros gallos? ¡Vámonos!

0: Era Paquita la del barrio, vámonos. ¿Qué dicen las amigas y los amigos? Chayito Valdés o Paquita la del barrio en esta mañana en Palenque Norteño. ¿Cuál es su gallineta? Línea de cabina 210-470-5720. Esther me dice, Paquita la del barrio, Pili. Ok, Esther, gracias. De este lado, ¿cuál es su gallineta?
1: Buenos días.
0: Buenos días.
1: Está bien difícil, pero nos vamos por Chayito.
0: Gracias, hermosa. Buenos días, ¿cuál es su gallineta?
2: Por Paquita.
0: ¡Ándele! Buenos días, su gallineta.
3: Paquita del barrio.
0: ¡Ay, qué bárbaros! ¡Vámonos!
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0: Lupillo Rivera. ¡Qué bárbaro! ¡Vámonos! ¿Qué dice la raza? Buenos días, ¿cuál es su gallito?
1: Pili, muy buenos días, Pili. Nos vamos por Lupillo. Gracias.
0: El gallito pelón, eso, Lupita. Buenos días, ¿cuál es su gallo?
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0: ¡Ándele, los razos! Buenos días, ¿cuál es su gallo?
2: Échele gorras al perro y arriba Guerrero, mija.
0: Amor, dos. Buenos días, ¿cuál es su gallito?
2: Vámonos por los rasos, Pili.
0: Y el grito, compadre, ¿cuál es?
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0: está bien así.
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2: ¿Qué sabes realmente sobre James Tallarico?

0: González.
1: ¿Qué tal? O sea, ¿cómo estamos? En esta mañana vamos a disfrutar a nuestros siguientes gallos. ¿Qué dice?

0: banda machos en esta mañana con ese exitazo bien prendido hoy martesito contra...
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0: Y no más. Ay, tenía que ser y viene bien guapo caminando. Y no más. Ese sombrerito de lado que le bien le va. Ese gallito hermoso, precioso. Ay, yo bien prendida, ¿verdad? Pues sí, ¿y qué tiene? ¿Y qué tiene?
1: Vete ya.
0: Hoy no más. Si no encuentras motivos para seguir conmigo, ¿para qué continuar? Es mejor
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0: Y no más, ¿qué cancionón? ¿Cómo dice?
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0: ¡Qué bárbaro! ¡Vámonos! ¡Porque me prendo, Rosa! ¡Me prendo! Banda Machoso, el hermoso Valentín Elizalde. ¿Cuál es su gallito? La raza decide. ¿Quién es su gallo? ¿Banda Machos o Valentín Elizalde? Vamos a contestar las llamadas. Buenos días. ¿Cuál es su gallito?
1: Banda Macho.
0: Banda Macho, para el señor que se está reportando. Bien macho. Buenos días, ¿cuál es su gallo?
2: Banda Machos.
0: Hay bandos, hay bandos. Y el que sigue, ¿cuál es su gallito?
1: ¿Aló? Banda Macho.
0: Y el grito de la raza. ¡Vámonos!
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así para que se amen hoy con este éxito de Tropical Panamá. Ámame hoy. Lo escuchamos en la estación de la raza. Préndanse, raza, préndanse.

0: tal, raza? Muy buenos días. Les saluda su amiga Pili González. ¿Y saben qué? 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
3: Continuamos en esta mañana, línea de cabina 210-470-5720 con su amiga servidora Pili González. ¿Cómo amanecieron? ¿Cómo se lo va? ¿Y cómo se lo está? Vámonos a continuarle en esta mañana al 100 a conocer nuestros gatos.

0: de Monteclaro contra Gerardo Reyes. ¡Vámonos! ¿Cuál es su gallito?
1: Hola, buenos días, Pili.
0: Buenos días.
1: Libro abierto.
0: Es todo. Buenos días. ¿Cuál es su gallo?
2: Para Gerardo, Pili.
0: Ahí van dos. Eso. Buenos días, su gallito.
2: Vámonos con mi padrino, Lorenzo Monteclaro, y arriba Durango, Durango, raza.
0: Eso. Vamos de este lado, su gallo.
3: Genaro Reyes.
0: Eso. Ya ganamos. Dice.
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Feliz martesito, raza. Son las 9 de la mañana con 38 minutos. Tenemos una temperatura en este instante de 81 grados Fahrenheit en San Antonio. Recordarle que viene vamos a tener las lluvias presentes el día de hoy. Así, a partir de las 11 de la mañana ya se va a empezar a ver alguna brisita en algunas áreas de San Antonio. Pero bueno, lo más fuertecito viene llegando a partir de las 5 de la tarde y después va bajando. Así que vamos a seguir disfrutando el día de hoy, un día maravilloso en Palenque Norteño, con mis siguientes gallos que están listos para todos.

0: se prenda San Antonio. Buenos días, ¿cuál es su gallito?
1: Pili, nos vamos por Paul Urias, a ver si ganamos, Pili, gracias.
0: Eso, mi Lupita, buenos días, su gallo.
2: Los Huracanes.
0: Gracias, buenos días, su gallo.
3: Huracanes del Norte, Pili.
0: Ya van dos para los Huracanes en esta mañana. Y bueno, pues eso indica que ganaron los Huracanes, rezámonos.
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5: Bueno.
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1: Gracias, Pili.
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0: al 210-470-5720. Vamos a contestar, Rosa. Buenos días, su gallo.
1: Beto Quintanilla.
0: Eso, muchas gracias. Saludos a toda la raza que nos está escuchando allá en el sur de San Antonio, en el norte también, este oeste y para hasta donde el viento se lo llevó. Buenos días, ¿con quién tengo el gusto?
2: Por Don Beto Quintanilla, desde aquí del Cuero, Texas.
0: Don Cuero, Texas, hermoso. Saludos a Cuero, Texas. ¡Qué bárbaro!
2: Gracias.

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1: Hola, ¿qué tal? Los saludo con muchísimo gusto. Nos vamos inmediatamente a la información. El huracán Polo aumenta.

buenos días. Soy Ever Forever Whatever y aquí estamos completamente en vivo y a todo color. Esta va dedicada para algunos varios. Yo soy Ever Forever, la estación de la raza. Ah,

0: aquí somos, aquí estamos y así nos saludamos.
1: Hombre, un saludo para toda la raza allá de San Luis Potosí, de Tierra Nueva, San Luis Potosí, por favor. Tengo un día, aquí el borrón.
0: Saludos de la raza para la raza. 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

Los rieleros dicen voy a llorar por ti, de la buena música que se escucha en esta mañana de martes. No te cases ni te embarques ni de tu felicidad te aparte. Lo último estoy de acuerdo, lo demás ya cada quien, que casi llega a la superstición, ¿verdad? Como dicen, me va a pesar si me dejas, no sé. Acepto el reto, dice Arrolladora, la estación de la raza.

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La temperatura 82 grados en San Antonio en este momento y vamos a tener una máxima, según el pronóstico, de 92. Tómelo como tal, es solamente un pronóstico. 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

Huracanes del Norte con el alma bohemia. Oiga, a la siguiente hora va a llegar más música. Ya se la sabe usted, oiga. Por eso es que se queda con nosotros en la estación de la raza.

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2: Hola, ¿qué tal? Los saludo con muchísimo gusto. Nos vamos inmediatamente a la información. El arresto de los migrantes.

0: rutas ilegales, arrestados por los elementos de ICE, empujan el precio de la carne hacia arriba, ya que la falta de trabajadores a restaurantes y lugares donde procesan el ganado no acuden por temor a la operación de ICE. El Servicio Meteorológico Nacional pronostica para el miércoles 40% de lluvia, el jueves 80% de lluvia, el viernes 60%, el sábado 50% y cerramos el domingo con un 30%. Lluvia y más lluvia es el pronóstico. Samuel Aquino Charón, acusado de asesinar a Stacey Dramiga, fue declarado apto para ser juzgado en una corte de San Antonio. La víctima fue asesinada mientras caminaba por un sendero de Salado Creek. Un hombre de 87 años fue atropellado por un automóvil conducido por un adolescente. El anciano murió. El hecho se registró en la cuadra 5200 de la Medical Drive. El conductor permaneció en el lugar del accidente. Le saluda Alberto Llanos Martínez en Norteño 104.1 y 720 AM, la estación de la raza.
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otra hora más. Le seguimos con algo de Aida Cuevas. Se llama Qué Buena Suerte. Así le seguimos en esta hora muy mexicana. Disfrútela, nuestra programación. Esta es la estación de la raza.

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1: Un saludo para toda la gente de Zacatecas, por allá, especialmente para mi Techalote, que es desde ahí de San José, por ahí, como no, de parte de la Porcha de Durango, Durango, y arriba Durango, arriba la sierra. Muchas gracias y viernes de mucha gente. Hasta luego.
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Santos de Miguel, Rafael, Gabriel y Palena. Palena con P, ¿eh? Hoy es día de su santo, así que muchas felicidades. Que la pasen de lo mejor, nuestros mejores deseos. Vámonos, esta es la estación de la raza.

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1: Hola, ¿qué tal? Los saludo con muchísimo gusto. Nos vamos inmediatamente a la información. La policía de nuestra ciudad reportó

0: Ayudar a las personas de escasos recursos que pasan hambre. Les saluda Alberto Llanas Martínez en Norteño 104.1 y 720 AM, la estación de la raza.
1: Son las 12.

0: Gracias.
1: Loco bien bonito para mi muchacho de mariachi Chapala, de León, Guanajuato. ¡Qué catrín!

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1: Martín Estrada Contreras.
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Nomás los recuerdos quedan y ojalá que hayan sido bonitos recuerdos y no como un triste recuerdo, como decía don Ramón Ayala. Bueno, la temperatura en este momento 88 grados. Con el solecito se siente un poquito más obvio. Máxima de 92 para hoy. 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
1: Quiero mandar unos saludos para Lucía Páez de parte de José Pineda, el durangueño, y para el gato de Chihuahua. De Lucía, que la quiero mucho. Gracias.
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2: Hola, ¿qué tal? Los saludo con muchísimo gusto. Nos vamos inmediatamente a la información. El huracán Polo impactó a Baja California, causando daños y cancelación de vuelos y retrasos en las actividades comerciales. Y según los meteorólogos, continuará su viaje rumbo a Nuevo México y terminará en Texas. Las inundaciones en el noreste del país se agudizaron en Nueva Jersey y Nueva York, sitios que, según los enterados, no presentaban un fenómeno suficiente desde hace más de 14 años. El término de la inteligencia artificial se acentuó en todo el mundo. Los enterados dicen que deben regularizarse ahora que es tiempo. Después pudiera ser demasiado tarde, con daños irreparables. El pronóstico del Servicio Meteorológico Nacional prevé chubascos a lo largo del río Bravo en la mañana del miércoles y por la tarde quizá tengamos fuertes aguaceros en San Antonio. El viernes será la máxima precipitación. Así lo manifestaron. Les saluda Alberto Llanas Martínez en Norteño 104.1 y 720 AM, la Estación de la Raza.
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1: Quiero mandar un saludo para toda la gente del municipio de Nieves, Zacatecas, especialmente para la gente de Melilla, del Tánger, Tatotonilco, el Tulillo, el Vergel, San Gil, el Sau, San Lucas, Norias, San Pancho y Mesillas, y los que se me olvidan, pues ni modo, pero a todo el municipio de Nieves, Zacatecas, gente muy bonita, trabajadora, es parte de un zacatecano.
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Oye, fíjate que parece que no soy el único. Me dice Raza, oye, mía, a ver, ¿me la pegaste por el radio o qué? Dije, ¿qué cosa te pegué? Dice, ando bien engripado. ¿Cuándo? ¿Cómo se dice? Traigo gripa, vaya. Sí, fíjense que en San Antonio no sé qué pasa. Yo ya voy saliendo. Nada más traigo poquita folía, pero abusado, Raza. Abusados, ¿eh? Ándele, cuidado con el aire acondicionado, la estación de la Raza.

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¡Qué bárbaro! Bien joven el Pancho López, ¿verdad? Eran los hermanos Barrón. Esa le queda muy bien a don Tony Meléndez. Lo romántico, digo yo. Hoy como ayer, dice el conjunto Primavera. La temperatura, en este momento en San Antonio, 90 grados. 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

engripao, pero al fin marcó un estilo. Y no me digan que no. Estilo del Chapo de Sinaloa. Llega ahora Pedro Fernández. Se llama Si te vas. Algo romántico. Y le queda bien a Pedro Fernández. 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

Recordar algo de los Acosta. El tema se llama Como una novela. Y es que la vida es eso. La vida es como una novela. Ahí está. La siguiente hora, más música. Quédese conmigo, oiga. Esta es la estación de la raza.

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1: Hola, como siempre los saludo con muchísimo gusto. Nos vamos inmediatamente a la información. El huracán Polo impactó

0: 7:30 de la mañana pudo evitarse una tragedia gracias a las prevenciones y a la oportuna intervención de quienes se enteraron del tiroteo. Les saluda Alberto Llanas Martínez en Norteño 104.1 y 7:20 AM, la estación de la raza.
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1: Sí, un saludo para todos allá de nuestra raza mexicana, que andamos aquí en los United States, chameno duro, para que nuestro México no era en alto. Un saludo para allá a todos los compas de Guanajuato, mis compas de Orán, mis compas allá de Jalisco.
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Rafael Palena Miguel. Hoy es día de su santo, así que muchas felicidades. Eso, que la pasen bien y obviamente no nos olvidamos también de los cumpleañeros. Pancho Barraza, en la estación de la raza.

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Oigan, le cuento. Hoy 29 de septiembre, Día Mundial del Corazón. Oiga, usted se checa periódicamente, lo que te checa la presión arterial. Mucho cuidado. Este día es para prevenir enfermedades del corazón. Hay que checar la salud, racita. Sin salud no generamos nada. Ahí me encargo la estación de la raza.

hemos llegado a los 90 grados en este momento, máxima de 92 para hoy. Ya mínima, entrada noche madrugada, 78. 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

San Antonio, gracias por haberme acompañado desde las 10 de la mañana. Yo soy Ever Forever Whatever. Los voy a dejar con Alfonso Flores, que viene con mucha música, boletos para Tigres del Norte, la hora de los corridos, ahí de Tocho Morocho. Mañana a 10 de la mañana, aquí le espero, oiga. Mañana será miércoles, bonita tarde, ahí con permiso. Sigue escuchándonos, sus amigos de la estación de la raza.

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1: Hola, ¿qué tal? Los saludo con muchísimo gusto. Nos vamos inmediatamente a la información. La policía de nuestra ciudad reportó la muerte de un motociclista cuando perdió el control de su caballo de acero. El hecho se registró en la Commerce, muy cerca de North Santa Rosa. La edad del fallecido, 30 años, no se le identificó. La temporada del fútbol americano ya llegó y para muchos de los partidos los boletos ya se agotaron con pedidos anticipados. Desafortunadamente, algunos aficionados que han tratado con gente extraña ya sufrieron estafas. Sumados, dan 3 millones de dólares. Pedro Luna III es sentenciado a 15 años de prisión por tomar fotografías con tendencia sexual a empleados y menores del Distrito Escolar Independiente del Condado de Gillespie. El Banco de Alimentos de San Antonio continúa con su campaña con el eslogan Nutriendo en la Unión. La idea, ayudar a las personas de escasos recursos que pasan hambre. Le saluda Alberto Llanas Martínez en Norteño 104.1 y 720 AM, la Estación de la Raza.
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93 grados, 2% la posibilidad de lluvia. Le saluda con mucho gusto Alfonso Flores. Le voy a acompañar hasta las 7 a través de Norteño en San Antonio, estación de la raza.

cantaban los alegres de la sierra de Rodillas Te Pido. Saludos con mucho gusto a toda la gente allá por Alamo Ranch, para Rogelio, para Alma, para Jacinto, de parte de Brenda. Familia Valenzuela, las muchachas de Aquismón, San Luis Potosí, aquí en San Antonio. Saludos de parte de Israel, para todos los amigos carpinteros, trabajando y escuchando norteño.

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1: Habla Marcelino González. Saludos a toda la raza del Valle de Texas que andan trabajando en Wyoming, en Pecos, Midland, Odessa, toda la raza que anda en el Pipeline y arriba Nuevo León.
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0: familiares y sus donantes políticos. 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

Celoso la cantaban los Bukis, y ahora del mismo compositor, Marco Antonio Solís canta Ezequiel el Cheque Peña, que te quieran más que yo. Allá por la Hubner, la raza manejando por la Babcock, a todo el personal del HEB de la Babcock, saludos y buenas tardes. Somos Norteño, estamos en San Antonio y nos dicen la estación de la raza.

Ven. Y ahora van del Recodo para cantarnos Sin Respiración. Allá por Cinco Palmas, en el Southwest de San Antonio. Saludos para Sonia, para Adolfo, para Chely, para Néstor, de parte de Marta, la gente de Comitán, Chiapas, en San Antonio. Bienvenidos, qué bueno que...

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A las 4 noticias con Alberto Llanas Martínez. Tenemos una temperatura de 93 grados que se sienten como 100. 4% la posibilidad de lluvia. Yo soy Alfonso Flores y el

0: Inmediatamente a la información, el huracán Polo impactó a Baja California, causando daños y cancelación de vuelos y retrasos en las actividades comerciales, y según los meteorólogos, continuará su viaje rumbo a Nuevo México y terminará en Texas. Las inundaciones en el noreste del país se agudizaron en Nueva Jersey y Nueva York, sitios que, según los enterados, no presentaban un fenómeno suficiente desde hace más de 14 años. El término de la inteligencia artificial se acentuó en todo el mundo. Los enterados dicen que deben regularizarse ahora que es tiempo, después pudiera ser demasiado tarde, con daños irreparables. El pronóstico del Servicio Meteorológico Nacional prevé chubascos a lo largo del río Bravo en la mañana del miércoles y por la tarde quizá tengamos fuertes aguaceros en San Antonio. El viernes será la máxima precipitación. Así lo manifestaron. Les saluda Alberto Llanas Martínez en Norteño 104.1 y 720 AM, la estación de la raza.
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40 años. Más antigua todavía esta de los bondadosos. ¿Por qué te querré yo tanto? 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
1: Un saludo muy caluroso para mis amigas Fina y Carmen y Juanita y Mando de San Antonio, que las extraño y las quiero. De parte de su amiga de Elmendor.
0: Saludos de la raza para la raza. 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

palabras, cantaba Arturo, el de la risa contagiosa y los guardianes del amor. Y ahora, el tigre solitario, Raúl Hernández y los Tigres del Norte, apenas te fuiste ayer. Para todos los amigos allá por la South Flores y la Southwest Military Drive en San Antonio, escucha.

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Vamos a recordar a Leo Dan, el león de la pampa argentina. Toquen mariachis, canten. Para todos los amigos mariachis aquí en San Antonio y para todos los jóvenes estudiantes que les gusta la música mexicana, que tocan en algún mariachi juvenil, que escuchan la estación de la raza.

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chaleco salvavidas cantaba la adictiva banda San José de Mesillas, Sinaloa. Hay gente de Sinaloa en San Antonio, les saludamos con mucho gusto. Y para toda la gente de Matamoros y mis amigos del Distrito Federal, ahora Ciudad de México, Rigo Tobar, quítate la máscara. A través de Norteño, la estación de la raza.

0: 38 horas, convirtiéndose en el más longevo de la historia. El servicio meteorológico anuncia posibles tormentas durante la semana, con posibles inundaciones y tornados, por lo que el gobernador Greg Abbott dio una conferencia de prensa con posibles prevenciones en caso de que se cumpla el pronóstico. El Departamento de Desarrollo Económico de San Antonio dice que existen más de 48,000 pequeñas empresas operando dentro de los límites de la ciudad. Estas empresas generan más de 360,000 empleos locales. Si los residentes de San Antonio destinaran el 10% de sus gastos a negocios locales, podrían generar 6,000 empleos adicionales, 268 millones en ingresos locales y más de 700 millones en el impacto económico total del año. Un adolescente de 18 años fue arrestado después de que amenazara con un tiroteo en la escuela del Distrito Independiente de Charlotte, en el condado de Atascosa. La superintendente interina, Tony Good, hizo el llamado inmediatamente a la policía. Esto fue a las 5:30 de la mañana. Pudo evitarse una tragedia gracias a las prevenciones y a la oportuna intervención de quienes se enteraron del tiroteo. Les saluda Alberto Llanas Martínez en Norteño 104.1 y 720 AM, la estación de la raza.
1: La segunda, adelante.
2: Adelante, adelante.
1: Aquí reportando, ya tenemos al móvil.
2: Ya sabes lo que hay que hacer.
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la presidencia. Ahora viene Vicente Fernández a cantarnos el Moro de Cumpas. Ya iniciamos oficialmente la hora de los corridos de la Estación de la Raza.

0: estación de la raza suena la mejor música, la música más bonita, la música mexicana. A esta hora les saluda con mucho gusto Alfonso Flores y voy a los saludos de la raza para la raza. Hola, hola, ¿a quién saludamos?
1: Saludos para todos los de Montemorelos y todos los de Nuevo León. Bye.
0: Saludos para toda la raza de Montemorelos, Nuevo León y de todo Nuevo León, que es muy bonito, tierra de gente buena y trabajadora. Para todos mis paisanos, un saludo y muchas gracias por reportarse al área 210-654-5173, el teléfono para que graben sus saludos. ¡A

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0: de la Estación de la Raza, le saluda con mucho gusto Alfonso Flores. Yo le acompaño de 3 a 7 con mucha música y con mucho gusto. Pero a esta hora tengo saludos de la raza para la raza. Hola, hola, ¿quién habla? ¿Quién saludamos?
1: Hola, mi nombre es Mónica. Saludo a todas las personas y que tengan un lindo día. Que Dios los bendiga. Gracias.
0: Ándale, pues, muchas gracias. Dios le bendiga a usted también. Siempre me da mucho gusto cuando nos llama. El teléfono, amigo, amiga, para que usted grabe saludos es el área 210-654-5173. Para ustedes, la mejor música. Atrás.

cantaban los Terribles del Norte. Eso. Ahora, Antonio Aguilar cantando el corrido a Lamberto Quintero. Para las muchachas trabajando en Taquería Jalisco, allá por la Babcock y la raza que nos visita, escuchando corridos en la estación de la raza.

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0: Hola, ¿qué tal? Los saludo con muchísimo gusto. Nos vamos inmediatamente a la información. La policía de nuestra ciudad reportó la muerte de un motociclista cuando perdió el control de su caballo de acero. El hecho se registró en la Commerce, muy cerca de North Santa Rosa. La edad del fallecido, 30 años, no se le identificó. La temporada del fútbol americano ya llegó y para muchos de los partidos los boletos ya se agotaron con pedidos anticipados. Desafortunadamente, algunos aficionados que han tratado con gente extraña ya sufrieron estafas. Sumados, dan 3 millones de dólares. Pedro Luna III es sentenciado a 15 años de prisión por tomar fotografías con tendencia sexual a empleados y menores del Distrito Escolar Independiente del Condado de Gillespie. El Banco de Alimentos de San Antonio continúa con su campaña con el eslogan Nutriendo en la Unión. La idea, ayudar a las personas de escasos recursos que pasan hambre. Le saluda Alberto Llanos Martínez en Norteño 104.1 y 720 AM, la estación de la raza.
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La milpa y ahora Alejandro Fernández con sentimiento, recordando a su papá, el gran Vicente Fernández, en una canción que nos trae recuerdos a todos de cuando yo quería ser grande. Mi nombre es Alfonso Flores Silva, le vengo acompañando desde las 3 y le sigo hasta las 7. Para hoy por la noche se pronostican unas heladas bien frías. Al rato juega la selección mexicana, al rato nos echamos unas chelas con los quads, ¿cómo no? Somos norteños en San Antonio, Texas, nos dice la gente, la estación de la raza.

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Geeks en Hooters, porque hoy a eso de las 8 de la noche arrancan las acciones en el partido de la selección mexicana y su nuevo entrenador, el Rafa Márquez, contra la selección de Perú. A las 8 de la noche para hoy martes se pronostican unas heladas bien frías. 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

Fabuloso la cantaban los rancheritos del Topo Chico, recordando al legendario Catarino Leos. Saludos a toda la gente que visita San Antonio, la raza que va pasando por nuestra ciudad. Algunos van rumbo a Austin, Waco, Dallas, por el 35. Otros le pegan acá por el 10, rumbo a Houston, Pasadena, Galveston. Los que van rumbo a Corpus Christi por el 37, también le mandamos un saludo. Todos los traileros que nos sintonizan en las diferentes carreteras, gracias por escuchar Norteño, la estación de la radio.

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